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7: Estamos en el Valle Azul. ¿Por quién doblan las campanas, Aide Raimundo?
8: Es que...

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1: 7 y 10.

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0: hermanos Nanteros.
1: Y un saludo muy especial para ti, Alejandro Zamudio Moreno, y para tu linda esposa, Aide Paitán Quispe, siempre por Uyusca Jauja.

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1: 7 y 23.

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11: ¡8 y 7!

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1: 8 y 15.

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8: 8:31.

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1: 8 y 41.

0: Bienvenida Magda en esta bonita noche, esta tarde especial para tu público peruano.
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2: 8:45.

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13: 9 y 6.

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2: 9:35.
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2: y 43.

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1: 9:54.
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1: 9:54.

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De esta manera, a través de Radio El Pueblo, en los 93.3 de la frecuencia modulada, llegamos a la parte final de nuestra programación radial para el día de hoy. Esperando que nuestra edición haya sido de vuestro completo agrado, nos despedimos de usted hasta nuestra próxima edición. Que tengan dulces sueños y un alegre despertar. Buenas noches.

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1: Amiga, me he enterado que Pelo y Milder van a dar una serenata hoy día.
2: ¿En serio?
1: Sí, vamos.
2: ¡Vamos!
3: ¡Hola, Milder!
4: ¡Hola, Pelo! ¿Qué tal? ¡Qué gusto de verte! Aquí estamos.
3: ¿Qué novedades, bro? ¿Qué haces por acá?
4: Oye, mira, te cuento que he venido a darle serenata a unas lindas profesoritas. ¿Qué dices? ¿Me acompañas?
3: ¡Claro, Milder! ¡Encantado! ¡Vamos!
4: Vamos, entonces.

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0: 4
2: y 16.
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0: 4
2: y 16.

0: los errantes. De Chuquibamba. Vamos a escuchar, ¿ya?
1: Ahí está.

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6: ¿Cómo están, señoras y señores? ¿Qué tal? ¿Cómo están, hermanos míos? ¿Cómo se encuentran el día de hoy, jueves? Llegando tu hermano Ezequiel García. llegando siempre pues a esta hora con este ánimo muy ferviente para poder darles la felicidad, hermanos míos, a todas las personas decaídas, fracasadas, a todas las personas llorando en silencio, a esas personas que sufren, a esas personas que no tienen ese aliento de vida, a esas personas decaídas, a esas personas con problemas, a esas personas me dirijo. A esas personas se dirige tu hermano Ezequiel García, quien te habla, hermanos míos. A esa persona que no tiene ese aliento de vida, a esa persona decaída y fracasada, a esa persona que muchas de las veces maldice el día y la hora en que nació. Dice, ¿por qué, Dios mío, me trajiste a este mundo a sufrir, a llorar, a tener problemas, a vivir enfermo, a vivir en desgracia? A esa persona yo me dirijo, tu hermano Ezequiel García, el maestro huancabambino, el maestro santero, rezandero, espiritista y conocedor de las ciencias ocultas. Yo me dirijo a ti, porque estoy en estos momentos, a través de mis palabras de aliento, incentivar tu vida, equilibrar tu mente, conmover ese corazón y para decirte que todo problema tiene solución. Solo la muerte es irremediable. Queridos hermanos, queridas hermanas, basta ya de sufrir. Hoy es el momento de levantarte de ese sufrimiento y decir, quiero vivir feliz, quiero vivir en tranquilidad. Quiero vivir en alegría, quiero vivir en armonía, ya no quiero estar padeciendo. Voy a buscar soluciones y esa solución somos nosotros, querido hermano mío. Querida hermana, esa solución es tu hermano Ezequiel García, el curandero huancabambino, el maestro rezandero, el maestro espiritista, el maestro conocedor de las ciencias ocultas. 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Aquí está tu hermano mentalista, tu hermano conocedor, maestro compactado con las 14 lagunas de Huancabamba, que estoy aquí para poder decir adiós a ese terrible sufrimiento, para poder devolverte la felicidad, para poder devolverte la alegría, devolverte la armonía en tu vida diaria. Hermano mío, hermana mía, deja de sufrir, deja de llorar, guíate por el camino del bien. 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curandera, sangre rezandera, queridos hermanos, queridas hermanas. Por eso, venga, deja de sufrir, deja de llorar, guíate a la felicidad. No permitas que males, que dolencias, que problemas consuman tu persona. No permitas que tu persona sea como una vela encendida que se va terminando poquito a poquito, día tras día, hora tras hora. Ezequiel García ha venido a poner punto final al sufrimiento de cada persona. Hermanos míos, cuánta gente de todos los sitios, agradezco a toda la gente verdaderamente, cómo nos ponen nuestra fe. Vienen de distintos sitios, a veces hasta con sus regalitos, vienen con sus frutitas, vienen con sus verduritas, a veces hasta sus animalitos nos traen a regalarnos. Agradezco a toda esa gente que deposita su fe en el maestro Ezequiel García. 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Hermanos míos, nos vamos ya a una brevísima pausa, retornamos.
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6: 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Queridos hermanos y hermanas, hoy es el momento. Hoy es el día de decirle basta a ese terrible sufrimiento. Hoy es el momento de que tú te pares y digas, voy a visitar al maestro Ezequiel García, voy a saber qué cosa tengo, voy a saber qué cosa me pasa, voy a saber por qué estoy sufriendo, por qué estoy llorando, por qué tengo tantas dolencias en mi cuerpo, por qué no puedo vivir feliz, por qué vivo peleando, discutiendo como perros y gatos con mi esposa, con mi esposo. ¿Por qué tanta desgracia, tanta mala suerte, tanta miseria, tanta pobreza pasa en mi vida? Hermanos y hermanas, muchas de las veces la miseria y la pobreza te hacen para que padezcas. Por eso, queridos hermanitos, queridas hermanitas, Ezequiel García, el curandero de Huancabamba, estoy aquí. Aquí estoy, señoras y señores, con el poder bendito, con el poder y con la sabiduría poderosa para poder ayudarte a ti a encontrar la paz, encontrar la alegría, encontrar la armonía de tu vida. ¿Cuánta gente, señoras y señores, ahora nos dice gracias, señor Ezequiel? Gracias a usted vivo feliz. Gracias a usted he arribado en mis negocios. Gracias a usted mis animalitos están aumentando. Mis negocios están creciendo. Mis plantas están reproduciendo. Y a mí, sobre todo, ya no me duele nada. Así es, queridos hermanos y hermanas, soy agradecido por mucha gente que viene de distintos sitios, de distintos lugares, de los anexos, de las provincias, de los distrititos, hasta donde se llega pues esta prestigiosa emisora, la gente que viene de todos los sitios para poder ayudarle. Por eso, querido hermanito, por eso, querida hermanita, tú que me estás escuchando en estos momentos, tú que estás sufriendo, tú que estás triste, tú que estás derrotado, estás derrotada, estás llorando en silencio, hoy es el momento, hoy es el día, hoy es la hora de que tú cambies tu vida, de que tú encuentres la felicidad, de que tú encuentres la alegría, de que tú encuentres la armonía 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Hermanitos y hermanitas, aquí nosotros estamos también entregando seguros, amuletos, protectores, protecciones para proteger tu casa, tu hogar, tu familia, para protegerte tú, proteger tu negocio, queridos hermanos y hermanas. Eso es muy importante porque hoy en día la envidia acecha. La envidia puede estar al costado de tu casa. La envidia puede ser tu propia familia. La envidia puede ser, hermanos y hermanos, tu amigo, tu amiga, tu vecino, tu vecina. Hay que siempre tener protegida la casa, protegida la familia. Porque hoy en día, hermanos y hermanas, en el mundo en que estamos, la envidia realmente está dispersada en todos sitios. Si la envidia fuera pintura, todos andaran pintados, queridos hermanos. Pero lastimosamente la envidia es una cosa que solamente no se puede ver. Solamente hay que tener precaución, señoras y señores. 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Hermanos míos, nos vamos ya a una brevísima pausa, retornamos.
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6: Así es, queridos hermanos y hermanas. Ezequiel García, todos los días los estamos esperando, realizando las limpias con el cuy negro, con la paloma blanca, con el sapo, y realizando limpias esotéricas con la gallina, con el cuy negro, y así levantando esas personas que se encuentran mal, esas personas que se encuentran postradas en una cama, esas personas que nadie lo puede curar, queridos hermanos, queridas hermanas. Es muy triste ver a muchas personas que ya visitaron a distintos doctores, clínicas, hospitales y nadie ha podido curar su enfermedad. Es muy triste ver a mucha gente, señoras y señores, cómo sufre con un dolor de pierna, un dolor de cerebro, un dolor de cabeza, un dolor de espalda, como otras personas que ya no pueden movilizarse, ya no pueden dar un paso. Están postrados en una cama o apoyándose con su bastoncito hasta para ir al servicio higiénico. Es muy triste, queridos hermanos y hermanas, ver cómo personas hasta acabaron de vender sus terrenos, sus chacras, sus animales para curarse y siguen cada vez peor. ¿Y saben por qué? Porque el mal que ustedes tienen no es una enfermedad natural. eso no es un daño, es una maldad, es una brujería, una hechicería que los hace la gente envidiosa, la gente mala, la gente perversa, la gente que te quiere ver acabado, fracasado. Hermanos y hermanas, tengan mucho cuidado. Recuerde que la maldad, recuerde que la brujería acecha a cada hogar, a cada familia. Si tú tienes una discusión con la vecina, con el vecino, hasta con la familia, ya prácticamente ahora se van a su brujo malero, a su brujo hechicero, y te hacen para que sufras, te hacen para dañarte la vida. ¿Cuántas personas, queridos hermanos y hermanas, han muerto sin saber el porqué de su muerte? ¿Cuántas personas han querido saber qué enfermedad tienen? Pero lastimosamente, pues, su vida ya no aguantó para saberlo, porque los hicieron para que mueran, los hicieron para que nadie te pueda curar, los hicieron para que nadie te pueda sanar. Pero gracias al gran conocimiento de que tu hermano Ezequiel García es estudioso paranormal, que yo vengo realizando los conjuros con la magia negra, con la magia roja, con la magia blanca, tengo el poder controlado de las 14 lagunas de Huancabamba para poder destruir toda clase de males. Si te hicieron para que mueras, yo te destrabo. Yo rompo ese hechizo, yo rompo esa maldad, yo rompo esa brujería. Si te hicieron para que tú te postres en una cama, yo te levanto de esa cama. Y si te hicieron para que te quedes inválido, paralítico, ciego, manco, cojo, yo destruyo ese daño. Así, queridos hermanos y hermanas, vengo ayudando a muchísima gente, a muchísimos hombres, a muchísimas mujeres. Por eso, cuánta gente a mí me recomienda sus amistades, amigos y familiares. Dicen, vayan al señor Ezequiel García, él verdaderamente cura, él verdaderamente sana. Yo que he estado tantos años enfermo, postrado en una cama, me ha levantado, me ha curado y ahora estoy sano. 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Hermano, hermana, nos vamos a una pausa, retornamos.
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6: Bien, pues hermanos y hermanas, de esta manera ya hemos llegado a la parte más esencial de la grafología, la correspondencia de cartas. Preste mucha atención, que una de estas cartas suelen ser suyas. Atención, mucha atención. Dice maestro curandero Ezequiel García, soy fiel oyente de su bonito programa. Por eso le envío mi carta a ustedes, para que ustedes me puedan ayudar y me digan qué cosa es lo que está pasando en mi familia y con mi esposa y con mis hijos. Veo que mis hijos le faltan el respeto a mi esposa. Veo que mi esposa ya no se entiende con mis hijos. En mi casa, en mi hogar, solamente hay peleas, hay discusiones, señores. Maestros, tengo dos hijos y una hija que salen a la hora que les da la gana y entran a la hora que quieren. Y cuando su madre realmente les reclama algo, es capaz de quererles faltar el respeto hasta de ponerle la mano. Maestros, de igual manera eso pasa conmigo. Yo quisiera que usted me diga qué cosa es lo que está pasando con mis hijos, porque mis hijos antes nos respetaban y nos valoraban, pero ahora totalmente se han vuelto. Yo quisiera que usted me diga, ¿será algo malo que tienen? Dígame toda la verdad, maestros, que me siento muy triste y me siento muy preocupado por lo sucedido. Yo firmo, dice, con el seudónimo El Padre Preocupado, esperando mi respuesta y yo me despido. Bien, pues mi querido hermanito, primeramente para decirte que tu casa se encuentra con daño, tu casa se encuentra con maldad, se encuentra con brujería, se encuentra con hechicería. A tu casa le botaron cosas malas, por envidia, porque tienes una vecina que te tiene cólera, una vecina que te tiene odio. ¿Y de quién ya te estoy hablando? Te estoy hablando, pues, de Beatriz, de ella. Ella es la persona que te odia y te tiene cólera, que quiere verte destruido y a toda tu familia. Así es, por esa razón es que tus hijos se volvieron rebeldes, tus hijos se volvieron otras personas. Eso es lo que está pasando. A veces también tú y tu esposa tienen discusiones por esa culpa de ese mal. Lo que yo te voy a decir es que rápidamente vengan a mi templo bendito, toda la familia vengan para yo curarlos, para yo limpiarlos, para yo desatarlos, desencantarlos de ese mal que tienen y así puedan encontrar la mejoría, la solución a sus problemas. Venga, yo los espero. Eso fue la respuesta de su carta. Atención, mucha atención, otra cartita que tenemos. Atención, atención, mucha atención, otra carta que tenemos, otra carta que nos llega, dice Maestro Curandero Ezequiel de Huancabamba. Soy oyente, dice, de su bonito programa, por eso yo le envío mi carta a ustedes, señores, para que ustedes me ayuden, para que ustedes me digan toda la verdad, qué cosa está pasando conmigo, maestros. Me duele todo mi cuerpo, señores, todo, todo mi cuerpo, como si me hubieran golpeado, como si me hubieran paleado, señores. Me duele mi cintura, me duele mi espalda, maestros. A veces hasta para orinar tengo dificultades, señores. Yo quisiera saber quién me ha hecho, quién me ha trabajado, quién me ha dañado. Yo, maestros, firmo con el seudónimo El Hombre Preocupado. Bien, pues mi querido hermano, el hombre preocupado, tú que tienes 38 años de edad y eres del signo Cáncer. Yo te voy a decir, Froilán, te voy a decir que tú no tienes daño, tú no tienes maldad, lo que tú tienes son inflamaciones de los riñones. Tus riñones se encuentran completamente inflamados y tus vías urinarias. Realmente por el exceso de trabajo, que tú trabajas de 6 a 6, pero nunca eres capaz de tomarte una planta, una corteza, una raíz. Estando en la chacra hay tantas cosas para tomar realmente, pues, para desinflamar los riñones y las vías urinarias, pero tú no. Entonces, por esa razón es ese dolor, porque tus riñones se encuentran completamente inflamados. Por eso estás así. Te voy a decir que rápidamente no te vayas a una botica. Ven a mi oficina, ven a mi templo bendito para yo darte un preparado de plantas, de hierbas, de cortezas y para poder levantar esos ánimos, mi querido hermano. No te preocupes. Eso fue la respuesta a su carta. Atención, mucha atención, otra cartita que tenemos. Atención, atención, mucha atención, otra carta que tenemos. Dice Maestro Curandero Ezequiel García. Se me perdieron mis animales, señores, dice. Se me perdieron mis cuyes, se me perdieron mis gallinas que yo lo tenía encerrado, dice, en corrales. Mientras yo me vaya a trabajar y cuando regreso ya no había mis animales. Yo quiero que usted me diga quién es la persona que agarra todos mis animalitos que yo tenía. Yo, señores, dice, firmo con el seudónimo La Mujer Perdedora, esperando mi respuesta y yo me despido. Bien, pues, mi querido hermanito, velamos y rastreamos tu carta. Nosotros se nos visto. La persona quien lleva todos tus animales son tus dos sobrinos que tú tienes. Tus dos sobrinos, ¿de quién te hablo? Te hablo, pues, de José y te hablo de Emilio. José y Emilio, esos son las personas que entran a tus animalitos cuando tú no estabas y lo llevaron para que lo vendan. Lastimosamente ya no lo vas a poder recuperar porque ya lo han vendido tus animalitos a la gente y ya no vas a poderlo recuperar. Mi querida hermana, pero tener mucho cuidado otra vez con sus sobrinos y si quieres caerlos con las manos en la masa, todavía te han dejado pues unos cuantos animales, nuevamente van a querer intentar robarte. Hace que irte a la chacra y regresa y los encuentras con las manos en la masa. Eso fue la respuesta de su carta. Bien, pues, hermanos y hermana, de esta manera ya hemos llegado a la parte culminante de este programa, haciéndole recordar que todos los días Ezequiel García viene realizando curaciones, limpias, desatamientos y expulsamientos de toda clase de males. 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Por eso es que confían en mi persona, porque saben que Ezequiel García es salvación, es curación, es sanación a todos ustedes, hermanos míos. Deja de sufrir, encuentra la paz, encuentra alegría, encuentra la felicidad. Ezequiel García, me despido con mi persona Seraya. Hasta mañana. Permiso.
5: Esto fue el espacio de orientación y consejos por el curandero huancabambino Ezequiel García, quien difunde su programa Paz, Amor y Curación, que es con el fin de sacar adelante a muchos hombres y mujeres que, sintiéndose en los verdaderos fracasos, hoy pueden encontrar la dicha, la felicidad, poderes que liberan y misterios que cambian tu vida, exterminando la mala suerte de cada persona. Queridos hermanos, este programa se volverá a escuchar el próximo día a la misma hora y por esta misma emisora. Gracias, les dice el curandero Ezequiel García. Y que Dios los bendiga a todos ustedes.
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18: Son las 5
19: y 8.
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7: Estamos en el Valle Azul. ¿Por quién doblan las campanas, Aide Raimundo?

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1: Son las 5
2: y 35.

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0: vida, hermano Tinajero.
1: Y un saludo muy especial para ti, Alejandro Zamudio Moreno, y para tu linda esposa, Aide Paitán Quispe.

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1: Son las 5
2: y 48.

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1: 6:35.

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1: 6
2: y 43.

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1: La hora exacta, 7 de la mañana
2: y 14.

0: Bienvenida Magda en esta bonita noche, esta tarde especial para tu público peruano.
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2: La hora exacta, 7 de la mañana
3: y 18.

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1: La hora exacta, 7 de la mañana
2: y 35.

¡Vamos, muchachos!

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13: 8 y 6.
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2: 8 y 19.

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0: ¡Qué bonito, señores!
1: Ahí está.
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8: 8:33.
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8: 8:33.
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1: 8:46.
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1: 8:48.
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1: 8:49.
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12: 9 de la mañana y 7.
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12: 9 de la mañana y 8.
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12: 9 de la mañana y 10.

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2: 9 de la mañana
3: y 17.
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2: 9 de la mañana
3: y 19.
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2: 9 de la mañana
3: y 20.
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9: 9 de la mañana
10: y 38.

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1: Ahí está.
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4: 9 de la mañana
5: y 47.
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4: 9 de la mañana
5: y 47.
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por primera vez en Ayacucho. Sábado 25, sí, este sábado 25. La entrada completamente gratis. Hasta las 8 de la noche. Bueno, todos están cordialmente invitados. Atención, todo el público de Ayacucho se va a bailar al gigante Complejo San Luis. La mejor fiesta, el mejor espectáculo. La presenta la presencia de solamente los más grandes, ¿ah? Ahí estará presente Rosita Corazón de Andamarca. Sí, Rosita Corazón. Vamos arriba, arriba los carnavales, los guainos, los toriles. Rosita Corazón de Andamarca. Y bueno, la presencia de Pumita Cazador. ¿Dónde están los seguidores, las chicas admiradoras de el Pumita Cazador? Ya vienen los temas, ya vienen.

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eso, vamos, vamos, vamos, arriba. Arriba esa alegría, señoras y señores. Crece la expectativa, falta poco. Este sábado 25, señores, sábado 25. En el local más elegante de Ayacucho. 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Impresionante, le damos la bienvenida al patrón de la noche, Iván Aventura. La presencia de Rosita Corazón de Andamarca. La bienvenida también a pedido del público, porque así lo querían ustedes. La llegada del Pumita Cazador. El Pumita Cazador. Bueno, gracias a todos, nuestra gente maravillosa de Huamanga, la gente de Huamanguilla, nuestra gente maravillosa de Pacaicasa, la invitación para toda la gente de Huanta,

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Buita Cazador, señores, el Buita Cazador. Bueno, el mejor equipo de sonido, ustedes ya conocen cómo se trabaja con la super movida, la seriedad correspondiente, ¿no? El mejor equipo de sonido, la seguridad.

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2: Pasa la voz, señoras y señores. No te puedes perder este gran espectáculo, este gran reventonazo. Bienvenida por primera vez en nuestra ciudad. Atención, por primera vez llega Ayacucho, el patrón de la noche, siempre querido, siempre reclamado a nivel nacional.

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bravísimo, bravísimo. Ahí está, señoras, señores, el patrón de la noche. Lo que hoy... Iván Aventura. Iván Aventura presente por primera vez en nuestra ciudad. Y no te puedes perder. No, no, no. No te puedes perder este gran espectáculo. Sábado 25. Sábado 25 en el gigante complejo San Luis. Vamos a darle la bienvenida.

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7: 10 y 37.
8: Bueno, estamos imparables, señoras y señores, haciendo la invitación cordial para lo que va a ser el día sábado 25. Todo Ayacucho a la expectativa, todo Ayacucho se prepara para bailar y gozar. Y le damos la bienvenida oficialmente por primera vez a nuestra ciudad, al patrón de la noche, Iván Aventura. Y bueno, con la presencia, por supuesto, de Rosita Corazón de Andamarca, con las canciones importantes también del Pupita Cazador. Le damos la bienvenida al patrón de la noche. 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

Ahí está el Mumita Cazador, señores. Impresionante el Mumita Cazador. El sábado 25 en el gigante Complejo San Luis. Sí, en el Complejo San Luis. Tremendo espectáculo para darle la bienvenida al patrón de la noche. Atención, Iván Aventura, por primera vez en Ayacucho. Bueno, también la presencia de Rosita Corazón de Andamarca. Las canciones más importantes, los temas más solicitados. Rosita Corazón de Andamarca. Confirmando también su llegada para el día sábado 25 en el Complejo San Luis. Con la garantía total de la supermovida.

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éxitos, cuántas canciones, ¿no? Cuántos éxitos con Rosita Corazón de Andamarca. Los mejores temas de Rosita Corazón. Esta canción es para todo el Perú, sobre todo para la gente yacuchana. Qué orgullo tener una artista que nos representa a nivel nacional. Rosita, Rosita Corazón. Sábado 25 presente también en el gigante Complejo San Luis. No te olvides, en el Complejo San Luis, para poder bailar y disfrutar y darle la bienvenida. Le damos la bienvenida al...

bonito, señores, qué bonito. Bueno, el patrón de la noche, Iván Aventura, presente por primera vez luego de los triunfos a nivel nacional, ¿no? Los triunfos en el norte, en Cajamarca, en Ancash, los triunfos en Lima también, en los mejores espectáculos, llenando locales en Lima Norte, en la carretera central. Y ahora...

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0: patrón, el auténtico, el único patrón de la noche. Iván, Iván, Iván Aventura.
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0: Óyelo bien, esta canción es...

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2: No te puedes perder, no, por favor. El espectáculo más grande para compartir con todo el público. Emocionante, por supuesto, para darle la bienvenida al patrón de la noche. Iván Aventura, señores, presente en Huamanga. Sábado 25, no te olvides, sábado 25. Aquí están sus canciones. Son los temas más importantes que tiene Iván Aventura.
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2: Como no recordarlas. No, un lleno total. Solo. Solito, llenando locales. Iván Aventura.

importante también de Rosita Corazón de Andamarca, las canciones importantes del Pumita Cazador, sensacional para compartir con todo el público. Estará presente también Dulces de Cusibamba, la agrupación Dulces de Cusibamba. Presente, atención, para este gran espectáculo. Y Los Temibles de la Cumbia, que también estarán presentes para este gran espectáculo. Sábado 25, nos vamos todos

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12: 11 de la mañana
13: y 14.

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9: 11 de la mañana.
10: Y 35.
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9: 11 de la mañana.
10: Y 35.

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13: Las 12
14: y 5.
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13: Las 12
14: y 5.

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1: Las 12 y 15.
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2: Las 12
3: y 34.

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1: Las 12 y 37.

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1: Las 12 y 41.
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2: Las 12:50.

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2: 1:05 p.m.
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2: Una de la tarde
3: y 8.

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2: Una de la tarde
3: y 12.

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1: Una de la tarde
2: y 16.

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8: Una de la tarde.
9: Y 32.

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1: Una de la tarde
2: y 33.

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0: para usted, el señor Alex Lermo.
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1: Esta es la hora, 2 de la tarde
2: y 15.
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4: Esta es la hora, 2 de la tarde.
1: Y 24.

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10: Esta es la hora, 2 de la tarde.
1: Y 35.

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4: Esta es la hora, 2 de la tarde.
1: Y 41.

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2: Esta es la hora, 2 de la tarde.
3: Y 44.

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3: Esta es la hora, 2 de la tarde
0: y 51.
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3: Esta es la hora, 2 de la tarde
0: y 53.

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0: Bien, señoras y señores, arrancamos el programa entonces. Hoy 23 de julio, en el mes de patria. Estamos solamente a 5 días. Hemos comenzado con la cuenta regresiva. Recuerden que pueden aproximarse a partir de las 9 de la mañana. Vamos a estar en plena avenida, cerca al Óvalo del Águila. Señoras y señores, Ayacucho se prepara para recibir como tiene que ser, ¿eh? Porque los ayacuchanos somos muy patriotas. Así que para todos los que amamos el chimay, a nuestra gastronomía, a nuestra cultura, con toda confianza, ¿eh? A las 9 de la mañana, el gran campeonato deportivo. Feria gastronómica, uno puede ir a disfrutar la rica puca picante, acompañado con su chicharroncito y chichita de jora. Así es, bien madurito, ¿eh? 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Señoras y señores, arrancamos el programa entonces cada vez más cerca. Mañana serán 4, pasado serán 3 días y al fin habremos llegado pues a la fecha esperada. Bien, damas y caballeros, pónganse cómodos, abróchense los cinturones porque arrancamos el programa con los mejores chimaycheros. Bien, entonces, con mucho cariño para el Perú y el mundo, presentamos a la agrupación Lismer de Silvano Caguana. Que suene el buen chimay a través de Kids, a través de Twitch, las plataformas digitales en streaming, en video, en audio. Estamos a través de MiTuner Radio, iTunes, en la www.radioelpueblo.com. Música, alegría y diversión a donde vayas. 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Buenos saludos a nuestro gran amigo, empresario Richard Rodríguez, a toda la familia Rodríguez, a toda la dinastía Rodríguez, Con cariño, vamos. Agrupación Clisma.
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2: Estamos a full sintonía, señoras y señores. Bailando, gozando, disfrutando lo mejor de nuestra música peruana. Quiero recordarles que estamos solamente, hermano transportista, hermano comerciante, a solo 5 días para el gran primer aniversario del Salón de Eventos Aventura. Los invitamos con mucho cariño, habrá regalos, habrá fantasía en el cielo, será un momento inolvidable. Todos los caminos nos conducen, nos llevan a un solo lugar, este martes 28 de julio, en el mes patrio. 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Tenemos que revalorar lo nuestro. Primero son nuestras costumbres, nuestra gastronomía, nuestra música, nuestra gente. 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Bien, señoras y señores, damas y caballeros, jóvenes y señoritas, continuamos con el programa. Antes de irnos a la pausa comercial en la radio, queremos lanzar un temita musical más, ¿ah? Y es de nuestra bella Dana Domaya. Así es, ella es la muñequita, tu muñequita, nuestra muñequita. Así es, la muñequita de tu corazón. Con cariño para el Perú y el mundo, traspasando fronteras. 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

0: Qué bonito, ¿no, señoras y señores? Nuestra bella Dana Tomaya estará en concierto. Estamos solamente a 5 días, ¿ah? Para bailar, para cantar, para tomar, como tiene que ser. Yo me voy a tomar mi rica cervecita Pilsen Callao, una verdecita, una grandecita, por supuesto, para aplacar la sed que se tiene, pues. Bien, damas y caballeros, nos guardamos entonces para este 28 de julio. Ya estamos a pocos días para el mes patrio, para tan importante fecha, ¿eh? Nos vamos a comer desde muy temprano el rico mondongo al restaurante turístico Muna. Bien, vamos a la pausa comercial en la radio y nosotros volvemos al toque toque en los 93.3 de la frecuencia modulada.
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Es un gusto, ¿eh? Es un placer llegar a sus hogares a través de la magia de la radio. Continuamos con el programa con mucho cariño. Lo hacemos con todo el amor posible, ¿eh? Siempre revalorando nuestra costumbre, nuestra música, como tiene que ser, pues. Claro que sí, señoras y señores. Bien, continuamos entonces con nuestra programación a todo ritmo y con el sentimiento de nuestras fiestas patrias. La invitación está hecha para toda la familia yacuchana y para nuestros hermanos de las provincias de Huanta, nuestra gente linda de La Marra, de Cangallo, de Vilcahuamán, de Víctor Fajardo, de Huancasancos, de Sucre, de Lucanas, de Parinacochas, así es, y también de Pauca del Sarasara. Señoras y señores, esta gran fiesta también es para ustedes, ¿ah? Y por supuesto para nuestros amigos de los distritos de Huamanga, San Juan Bautista, mi gente linda de Jesús Nazareno, Andrés Avelino Cáceres Dorregaray, ¿no? Nuestra gente linda de Quinoa, nuestra hermosa gente linda de Vincho, de Socos, de Tambillo, de Chiara, de Acocro, de Pacaicasa y también de Ocros, por supuesto. Gente pues realmente emprendedora, trabajadora, luchadora, forjadores de nuestra gran nación. Bien, se viene, se avecina el gran campeonato de fútbol, la gran feria gastronómica, los mejores platos típicos de nuestra querida región. Estaremos con la presencia Edita de Coyahuacho Yancy, de la agrupación Klismer de Silvano Caguana, con la bella Dana Tomaya, gracias a Producciones El Mago, con la firma ganadora de Producciones El Mago, que viene promoviendo artistas locales, nacionales e internacionales. Sí, señoras y señores, contamos con el respaldo de Richard Rodríguez, el empresario y promotor que hace posible este gran concierto, ¿eh? El encuentro de pueblo. 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El ingreso es totalmente gratis. Oye, ¿qué, Juan Carlos? No pagamos nada, no pagas nada, mi hermano. El ingreso es totalmente gratis. Ojo, ¿eh? A las 5 de la tarde ya empezamos con lo que va a ser lo mejor del Chimay. Se prende el escenario imponente, moderno que se viene armando y construyendo dentro del Salón de Eventos Aventura. Pero a las 9 de la mañana ya nosotros podemos ir, aproximarnos con la camioneta, con el auto, con la motocicleta. Sí, mamita linda, bella, tú que trabajas en el mercado 12 de abril, en el mercado Las Américas. Tienes que pedir pues a tu pareja, a tus hijos, por favor, quiero comer mi rico mondongo. Vayamos al mejor restaurante turístico de la ciudad. Vámonos al Mirador, cerca al Óvalo del Águila. Y vamos a degustar el rico mondongo, el rico puca picante. Qué rico, ¿ah? ¿Eh? El rico moyuchi. Bien, damas y caballeros, estamos solamente a 5 días. Que va a ser esta maravillosa fiesta. En la tardecita nos vamos de amanecida con el mejor sonido envolvente. El tema de la seguridad, no se preocupe, ¿eh? Totalmente garantizado dentro y fuera del local. Se cuenta con cámaras de videovigilancia. Bien, damas y caballeros, ahora vamos a presentar otro gran éxito musical de la agrupación Klismer, de nuestro gran amigo, ¿eh? Silvano Caguana. Seguimos, señoras y señores. Estamos a todo ritmo, a full sintonía en Ayacucho, Radio El Pueblo del Perú. 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
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Hay de las distintas toneladas, ¿ah? 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

Eso, eso, eso, muy muyurista. Damas y caballeros, jóvenes y señoritas, ya estamos en la sintonía de los 93.3 de Radio TV El Pueblo, uniendo pueblos y costumbres. Lo bailamos, lo gozamos, lo disfrutamos como tiene que ser, hasta las últimas consecuencias. Bien, damas y caballeros, de esta manera llegamos al final de nuestra primera hora de programación. Gracias por acompañarnos, pues, y permitirnos llegar hasta sus hogares, centros de trabajo, vehículos, a sus negocios. Todo lo mejor recibe el Chimaycha y el espíritu de nuestras fiestas patrias. 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Ya lo hacemos en el Salón de Eventos Aventura, el escenario donde Ayacucho celebra a lo grande junto a la familia, pues. 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Desde las 9 de la mañana vamos a ir a comer el rico mondongo a la caja china. Se viene entonces el gran campeonato de fútbol, gran feria gastronómica, los mejores platos típicos de nuestra querida región, acompañados, ya lo sabes, de Dita Coyahuacho y Anse, agrupación Klismer de Silvano Caguana, nuestra bella Dana Tomaya. 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Bien, pausita, pausa comercial en la radio y nosotros volvemos al toque-toque, ¿ah? Vamos a pasar. Cerramos el programa y lo hacemos con la muñequita de tu corazón, la guapísima, la bella Dana Tomaya. Sus éxitos traspasan fronteras. Con mucho cariño, ¿ah? Para nuestra gente linda del mercado, Mary García Zárate. Mercado 12 de abril, Mercado Covadonga, Las Américas, para todas las latitudes, ¿sabes? El Perú y el mundo. Estamos a full sintonía, hermanos comerciantes.

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Qué bonito, pues, damas y caballeros, a través de los 93.3 de la frecuencia modulada. Sí, señor. Llegamos a todos sus hogares. A través de la FM, a través de la magia de la radio, a través de MeTuner Radio, a través de iTunes. Traspasando fronteras, uniendo pueblos y costumbres, revalorando lo nuestro. 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Bien, ya estamos de vuelta. Bienvenidos a la segunda hora de esta gran programación especial. Seguimos compartiendo con ustedes, señoras y señores, jóvenes y señoritas, lo mejor del Chimay, la música que une a nuestro pueblo y que llena de alegría a estas hermosas fiestas patrias que se vienen en el Perú. 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Bien, hermano conductor, hermano transportista, tú que vienes recorriendo toda la hermosa ciudad, movilizando a todos nuestros hermanos jóvenes, universitarios, estudiantes, funcionarios, trabajadores, servidores públicos. Sube el volumen, porque la fiesta continúa aquí en Radio El Pueblo. Aún tenemos mucha música, ¿no? Sorpresas y todo el sentimiento, pues, del Chimay. Para nuestros hermanos de Huamanga, de Huanta, de Cangallo, de Vilcas Huamán, Víctor Fajardo, Chuschi, Pinchos, de toda la región de Ayacucho. Bien, entonces continuamos a full sintonía. Con mucho cariño ahora presentamos a la agrupación Clisma de nuestro gran amigo, Joano Caguana. Vamos Perú, vamos Huamanga, que suene todos los pueblitos, caseríos, centros poblados, distritos, en toda la región de Ayacucho, nuestra hermosa provincia, en el Perú y el mundo, el rico y el buen Chimay.

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1: Bien, seguimos, señoras y señores, a través de la magia de la radio, a través de los 93.3 de la frecuencia modulada. Sí, señor. Se viene, ¿ah? Se vienen los mejores, las mejores chimaicheras, las artistas del momento, las más aclamadas, solicitadas. Voy a tomar mi rica hacha, mi rica cervecita negra. A mí me encanta tomar mi cervecita verde también, por supuesto. Voy a comer mi cuy chactao. Qué rico, pues, con su chichita de jora también. Hay que combinarla con la cervecita negra. Para los que tenemos buen diente, ¿eh? Somos de nuestra gastronomía peruana y acuchana. Somos, pues, una tierra muy diversa, con una gastronomía muy

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Bien, continuamos en la FM, a través de MiTuner Radio, a través de Kick, a través de Twitch, a través de la www.radioelpueblo.com, presentamos a la muñequita. Ella es la muñequita, de tu corazón, de nuestro corazón, claro que sí. Vamos Ayacucho, vamos Perú. Estamos con lo mejor del Chimaica a estas horas de la tarde, gracias a Producciones El Mago.

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0: Bien, ya estamos de regreso, señoras y señores. Nuevamente, ¿eh? Llevando lo mejor en esta segunda hora, pues. Ya se viene acabando, ¿eh? Creo que lo venimos haciendo con mucho cariño, con mucho amor. Bien, un saludo para nuestros hermanos de Huamanga, de Cangallo, como siempre. A nuestros hermanos huamanguinos que se acompañan a través de Radio El Pueblo. 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Pero ¿cómo, Juan Carlos? No te preocupes, hermano, tú solo ven a divertirte, ven con tu pareja, ven con tu familia. Vamos a pasar un momento muy agradable. Nuestro chimaycha es una música que nace del pueblo ayacuchano y que ha traspasado fronteras, y que hoy muchos de los peruanos ayacuchanos gustamos de nuestra música, y para nosotros es un gusto y placer, ¿eh? 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Claro que sí, vamos a comer, pero delicioso. 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La atención es de primera, ¿eh? No se preocupe. Bien, continuamos en la FM a través de Radio TV del Pueblo. Vamos a presentar con cariño a la agrupación de Klismer. Agrupación Klismer de Silvano Cahuana. Aña y Yauya, muy yurispa. Qué rico. Vamos a Altamonte. Bien, la hora en todo el Perú, 4 con 44 minutos. Todo el territorio peruano,
1: son las 4 y 44.

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¿Dónde está esa gente chelera? Vamos, Saru, Sainachata. Muy, muy yurispa, señoras y señores.

0: Vamos, Saru, Saru. Amigas y amigos, el tiempo ha llegado, ¿ah? El tiempo ha llegado a su final y la emoción de nuestras fiestas patrias apenas comienza. Estamos a solamente 5 días. 5 días, pues. Gracias por permitirnos de verdad acompañarlos una vez más. Un abrazo para cada familia de Acuchana, para nuestros hermanos transportistas que se acompañan con la radio, para nuestros hermanos comerciantes, empresarios, emprendedores, los hermanos agricultores, estudiantes, para todos los chimaicheros de corazón como yo, desde cada rincón de Ayacucho. Mantienen vivas nuestras costumbres, nuestras tradiciones. 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Bien, damas y caballeros, gracias por su fiel sintonía. Que Dios bendiga sus hogares, que viva nuestra cultura, sobre todo que viva nuestro chimaicha, causachu, que viva Ayacucho, que viva el Perú. Hasta la próxima, mañana nos encontramos, el día 28 es el gran día. Bien, cerramos el programa con mucho cariño, con mucho amor. Y lo hacemos con nuestra muñequita, ¿eh? La muñequita de tu corazón. Nuestra bella, la hermosa, la única, la taquillera. Claro que sí, Dana Tomaya. Gracias a Ayacucho, sigan en sintonía. Ya se viene el especial de la supermovida de Sombreros El Caballero.
1: Son las 4:53.

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12: ¡Bravo, bravo, bravísimo! 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

0: bueno en el mes de nuestro aniversario patrio. 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
0: 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Señoras, señores, y la bienvenida al patrón de la noche. Sí, el patrón de la noche, Iván Aventura. Por primera vez en Ayacucho. Aquí están sus, sus canciones. Aquí están los argumentos musicales. Aquí está la diferencia, la calidad sensacional con sus propias canciones. Viajando haciendo historia a nivel nacional. Iván Aventura.

es el patrón de la noche. Señoras, señores, el patrón de la noche. Iván Aventura por primera vez en Huamanga, por primera vez el sábado 25, sábado 25, no te olvides. 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Impresionante, señoras y señores. Pumita Cazador también presente. Después de mucho tiempo. Y ahora aquí está. Para bailar los carnavales. ¿Quién dijo que se bailan los carnavales solo en febrero? ¡Mentira! Los carnavales se bailan todo el año.

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7: ¡Ay, qué emoción!
8: ¡Emocionante! Señoras, señoras, emocionante. 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

Chiquito, señores, ahí está el patrón de la noche. El patrón de la noche, señores, el patrón de la noche. Iván Aventura por primera vez en nuestra ciudad, por primera vez en Ayacucho. 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Para bailar cada canción, cada composición. 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Iván Aventura, señores. Y al lado, por supuesto, del Pumita Cazador. Al lado también de Rosita Corazón de Andamarca. Mejores artistas.

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Bueno, ¿qué tal el espectáculo que vamos a vivir, que vamos a compartir el día sábado 25? 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

0: toda la familia, todos los buenos amigos, atención para bailar y gozar hasta las últimas consecuencias. 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
0: Y la llegada, por supuesto, después de mucho tiempo, a pedido del público, la presencia del Pumita Cazador. Aquí están sus canciones, aquí están los temas que vamos a bailar este sábado 25. El mejor equipo de sonido, el mejor escenario. Realmente va a ser espectacular para compartir con todos ustedes, ¿eh?

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Cazador, señores, Pupita de Cazador. El Pupita de Cazador llega también, atención, después de mucho tiempo. Ayacucho bailará, gozará con todas las canciones. La bienvenida a Iván Aventura. Bueno, realmente va a ser impresionante, ¿no? Una noche maravillosa para compartir con toda la familia. Los dulces de Cusibamba y, por supuesto, la presencia. Por favor, a el pequeño Roy. No reconocido. Hasta ahora sigue buscando a su papá. Los temibles de la cumbia presente. Los temibles de la cumbia. Los temibles de la cumbia presente.

esta canción es cuántos recuerdos también con los temiles de la cumbia para todo el público de Ayacucho.

0: cumbia este sábado 25.
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2: Muy bien. Falta poquito, señoras y señores, para darle la bienvenida al patrón de la noche. Sí, al patrón de la noche. Iván Aventura. Aquí están sus canciones, ¿eh? Aquí están los temas que a ti te encanta, que a ti te gusta. Iván Aventura en el Complejo San Luis. Este sábado 25, prepárense, este sábado 25. Iván Aventura. ¿Cuántas veces la gente extrañaba, decía, cuándo llega a nuestra ciudad? Brindando los conciertos en todo el norte de nuestra querida patria, en Huaraz, ¿no? En Caraz, Yungay, en Cajamarca, en

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0: Que es el patrón de la noche, señores, el patrón de la noche. Ovacionado, querido, en todo el Perú. Y ahora sí se hace realidad el sueño de muchos. Sobre todo las chicas fanáticas que reclamaban, decían, ¿cuándo llega? ¿Cuándo viene por estos lugares? ¿Cuándo viene Iván Aventura? Bueno, ahora sí, no te puedes quejar. Sábado 25, pasa la voz a toda la familia. Pasa la voz a los amigos también. Este sábado 25, señores, en el gigante complejo San Luis, presente Iván Aventura, al lado de Rosita Corazón de Andamarca. La presencia importante también de los dulces de Cusibamba, los imbatibles, los temibles, ¿no? Los arrasadores, los temibles de la cumbia, que también estarán presentes el día sábado 25 en el gigante complejo San Luis, con la garantía de la supermovida. Y ahora aquí está, señoras y señores,
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0: el Pumita Cazador. Sí, es el Pumita Cazador, señores.

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11: ¡Impresionante! 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

canción Los Temibles de la Cumbia. Será espectacular. Los Dulces de Cusibamba. Presente también para

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Lo Guayno, Los Toriles, Rosita Corazón de Andamarca, y bueno, la presencia de Pumita Cazador. ¿Dónde están los seguidores, las chicas admiradoras de el Pumita Cazador? Ya vienen los temas, ya vienen.

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eso, vamos, vamos, vamos, arriba. Arriba esa alegría, señoras y señores. Crece la expectativa, falta poco. 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Impresionante, le damos la bienvenida al patrón de la noche, Iván Aventura. La presencia de Rosita Corazón de Antamarca. La bienvenida también a pedido del público, porque así lo querían ustedes. La llegada del Pumita Cazador. El Pumita Cazador. Bueno, gracias a todos, nuestra gente maravillosa de Huamanga, la gente de Huamanguilla, nuestra gente maravillosa de Pacaicasa, la invitación para toda la gente de Huanta, el

Buita Cazador, señores, el Buita Cazador. 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
2: Pasa la voz, señoras y señores. No te puedes perder este gran espectáculo, este gran reventonazo. Bienvenida por primera vez en nuestra ciudad. Atención, por primera vez llega Ayacucho, el patrón de la noche. Siempre querido, siempre reclamado a nivel nacional.

bravísimo, bravísimo. Ahí está, señoras, señores, el patrón de la noche. Iván Aventura. Iván Aventura presente por primera vez en nuestra ciudad. Y no te puedes perder, ah, no, no, no. 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Vamos a darle la bienvenida al patrón de la noche con la presencia del Pupita Cazador,

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1: 6:40.
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7: 6:45.
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7: y 50.
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7: y 51.
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7: y 51.
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7: y 52.
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